0: son las 5 con un minuto.
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4: Como parte de las acciones coordinadas de la Mesa Estatal de Seguridad, autoridades federales y estatales mantienen operativos de vigilancia y verificación en retenes y distintos puntos de carreteras de Sonora con el objetivo de prevenir y detectar la instalación de falsos puntos de revisión o retenes ilegales. 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
3: Estamos iniciando por aquel vacilón, tremendo vacilón en este ya hoy viernes. Decimos gracias a Dios, es viernes. Hoy toca el despeine de la cotorra, 25 de septiembre, saludándolos con mucho gusto. Bueno, espero que me acompañes en esta tarde y parte de la noche, que estaremos con ustedes para llevarte lo mejor de la programación, donde quiera que estén, en su trabajo, en casita, andan en su automóvil. Saludos, bienvenidos aquí a la programación de La Poderosa, que como siempre estamos con todo el poder musical para todos ustedes. Son al parejo 5:05 de la tarde, 5 minutos. Bienvenidos, buena tarde, servidor de ustedes. Como siempre, saludándolos con todo el gusto del mundo. Servidor Reinaldo Palomino.

que estamos ya con ustedes dando inicio por acá el vacilón, el tremendizo, tremendísimo vacilón, dando la bienvenida como siempre para todo nuestro auditorio que nos escucha por allá en la región. Saludos, buenas tardes también la gente por acá en de Arizona. Saludos, a ver, llegan los mensajes. Saludos, ven un vaso, hombre, ¿a poco tan temprano con la mano y la... para despeinar a cotorro en la mano y la... Bueno, saludos, ahorita le damos la lectura de sus mensajes, por supuesto que sí, para mandarles el saludo y la canción que están solicitando. Una tarde muy agradable, por cierto, que tenemos en este ya inicio de fin de semana de hoy, viernes. Temperatura en Canadá en este momento son 27 grados lo que tenemos de temperatura. 27, la temperatura la máxima que alcanzamos fue de 30 grados en este hoy viernes. Bueno, cielo despejado y con lo mejor.

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5: Son las 5 con 17 minutos.
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7: Les digo que estamos en las complacencias para todos ustedes en esta tarde. Son las 5:17. Y por cierto, bueno, se están mandando mensaje, mandaron un mensaje. Va presumiendo ya que andan con la manita bien. Así me dijeron por acá. Es que dicen estos muchachones van para Bacoachis y a las fiestas. Órale, que les vaya bonito, ¿eh? Mucho cuidado, tranquilos. Bueno, pues es que van ya con la mano helada. Se tienen que ir tranquilito, despacio, bien. Ojo de chícharo, ¿eh? Bueno, pues ahí les mandamos el saludo. Dice, por cierto, ¿quiere escuchar esa melodía que se llama A mí que me lleve el diablo de la lengua? Se los va a llevar porque van acá con la mano helada. Dijo el envidioso, ¿no? Saludos y para toda la raza que ya andan enfiestados en este hoy viernes, ya inicio de fin de semana, que ya andan con la manita helada, los que van a esperar la cotorra, dice también, les mandamos el saludo. Aquí tenemos a los Huracanes del Norte, son los meros, meros de la música norteña. Para los chamacones que van rumbo a Cuachi, saludos, buena tarde, complaciendo.

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1: Mejor tú vive feliz, amorcito, y a mí que me lleve el diablo. Ay, amorcito, corazón, ahí complacidos. Ahí para los chamacones que se reportan que van rumbo a Bacuachi, sé que van a las fiestas, ya le va volando la greña. Con la mano bien y la... Así me dijeron, ¿no? Pues órale, que les vaya bonito, cuidado, ¿eh? Vamos a saludarlos para todos los que ya andan, pero bien alegres, contentos, porque ya inició el fin de semana. El saludo para todos y cada uno de ustedes. Mandamos el saludito desde La Poderosa, con todo el poder musical. También a la gente que esté de cumpleaños, a los amigos de cumpleañeros, cumpleañeros, muchas felicidades, un abrazo fuerte, fuerte, pero sí fuerte, pero de oso, ¿no? Como el oso que anda perdido por ahí, así mero. Pero sí, les mandamos el saludo. ¿Qué más tenemos? Dice que mandemos el saludo para Olga Yadira. Bueno, es el saludo para Olga Yadira y Oxumara. Les mandamos el saludo para Olga Yadira y Oxumara, que nos están acompañando, y cuando volvamos a encontrarnos, amorcito.

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2: Son las 5:33.
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4: Y señores, siguen saludando los éxitos los perrones para todos ustedes en esta tarde. Son las 5:33. Saludos. A ver, dice para... Vamos a enviar saludos para Miriam y para Benjamín. Próximo cumpleaños, dice, en su próximo cumpleaños. ¿Cuándo es? A ver, digan el mitote completo para ir, pues. Bueno, para Benjamín y para Miriam, también muchas felicidades, Miriam Hernández. No es la que canta, no es la cantante Miriam Hernández, no, ¿verdad? Es una homónima. Bueno, saludos y muchas felicidades. Vamos a ver qué más dice para el compa Cholo. Mándale el saludo, mi compa, aquí estamos escuchando acá en el Leito. Saludos y a toda la clica. Andamos ya también al 100. Perfecto, ahí todos los que van a despeinar la cotorra, dice también por acá, en la colonia centro. Saludos. Ándale, andan ya contentos, qué bueno. A ver, ¿cuál canción dice, mi compadre? A ver, vamos a checar, dice, La Gozadera. Esto se lo vamos a programar ahí para que se vayan a bailar a nuestra gente por acá de la colonia centro. Mandamos el saludo en esta tarde. Mientras tanto, lo vamos con esto, ¿qué dice? Ahí también vamos a saludar para Olga, para Yadira y Oxmara. Saludos, buena tarde.

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6: Son las 5 con 45 minutos.
7: Bien, regresamos, y ahorita que estamos platicando acerca de los que van rumbo a Bacoacha, las fiestas ya, las fiestas que están, bueno, con motivo del Día de San Miguel, el próximo martes ya es el Día de San Miguel, pero ya están las fiestas en todo su apogeo. 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

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Vamos con la parte musical que tenemos para ti en esta tarde. Seguimos con más.

0: Y amorcito, quiéreme más, más y más y más y más cada día más. Saludos para todos ustedes en esta tarde. Vamos a hacer la pausa comercial. Ahí tenemos a ver qué más dice por acá. Saludos a los amigos de Sierra Vista, Arizona. A ver, ahorita viene la canción, esa me están solicitando de el Valentín Elizalde de allá de Sierra Vista. Les mandamos el saludo con muchísimo gusto. Ya a punto de penar a cotorra ese también. Saludos Sierra Vista. Y por acá las muchachonas que nos están acompañando, vamos a enviar el saludo para Olga, para Yadira y Oxmara, un saludo en esta tarde, y todo nuestro auditorio que está reportando por acá de la colonia Centro. Saludos enfiestados, ya se ven, no más, ya no le den, que agarren solos. Yo regreso después de la pausa comercial con más canciones que tenemos pendiente, claro, en esta tarde para ti. Seguimos.
1: Son las 6 en punto.
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5: Presidenta Claudia Sheinbaum impulsa CODI para reducir el uso de efectivo en México y busca aumentar 50% los pagos digitales para el 2027. Xi Jinping llega a Washington y el presidente de Estados Unidos, Donald Trump, lo recibe en la Casa Blanca, mientras Estados Unidos y China extienden su tregua comercial hasta enero de 2027.
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1: Ya estamos iniciando ya la segunda hora del tremendo vacilón, rico vacilón de este hoy viernes 25 de septiembre. Saludándote a ti que nos sigues, sigues en sintonía de La Poderosa. 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Vámonos con la programación que tenemos para ti. Son las 6:05 y para todo nuestro auditorio, a en Sierra Vista, gracias, buena tarde, gente de Sierra Vista. Por cierto, ya tenemos para acá esta melodía que me están solicitando, algo del Valentín Elizalde. Aquí lo tenemos, porque aparentemente dice, queremos despeinar la cotorra temprano ya con la mano Numa, otros del Círculo Negro. Bueno, ahí le mandamos el saludo, gente en Sierra Vista, a nuestros amigos en Agua Prieta, Sonora también, bonita frontera, el saludo afectuoso por acá en diferentes colonias de nuestra ciudad. Decíamos que por acá la gente que está reportando, muy activos andan, por cierto, acá en la colonia Centro. Buena tarde, tardecita. Seguimos, de aquí está el Valentín Elizalde y esto dice...

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7: Son las 6 con 16 minutos.
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7: Son las 6:31.
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Vamos a seguir con la programación, ya regresamos. Bueno, pero antes, a ver qué les vamos a platicar. Bueno, yo les digo algo bueno. 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Y viene el orgullo de Sonora con este...

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5: Son las 6:46.
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0: son las 7 en punto.
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4: Rescatan hombre atrapado 2 días en chimenea de Hermosillo. Los vecinos escucharon llantos y sollozos provenientes del inmueble abandonado y alertaron a las autoridades. Huracán Polo sigue en categoría 5 y Protección Civil Sonora mantiene vigilancia ante el 60% de posibles efectos en el estado si mantiene trayectoria hacia Baja California.
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3: Y hoy estamos iniciando ya la mitad, por cierto, la mitad del programa de este hoy viernes. Gracias a Dios, es viernes, viernes 25 de septiembre, donde hoy toca el despeine, la pachurra, el zarandeo, la cotorra. Son exactamente 19 horas, las 7, 4 minutos. Pues esperamos que la estés pasando bien, donde quiera que estés, andas en tu trabajo, en casita, por ahí nos acompañas. Te mando el saludo afectuoso a toda nuestra gente que nos escucha por ahí en el sur de Arizona. Saludos, buenas tardes, están reportando Sierra Vista. Qué bueno, pues ya para despeinar la cotorra, dice, ¿a poco? Sí, bueno, sí, les mandamos el saludo afectuoso a todo nuestro auditorio y aquí en Cananea, diferentes barrios y colonias de nuestra ciudad. Saludos ahí a la gente de la colonia Centro, también se están reportando. Mandamos el saludo. Yo quiero chupar, así dice la canción. Yo quiero chupar, es que es viernes, hoy toca.

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7: Son las 7 con 18 minutos.
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0: Y continuamos por acá en El Vacilón en esta tarde noche con más de la programación para todos ustedes en ese viernes. Que se sienta de esa alegría de que sea viernes. ¿Para qué? Para despeinar la cotorra. Hoy toca, vámonos con más. Ya estoy, dice Tamarindo. Seguimos contigo, lo mejor de la programación, donde quiera que estés, al

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6: Son las 7 con 32 minutos.
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8: Bien, hoy siguen sonando los éxitos más perrones para todos y cada uno de ustedes en esta tarde, noche. Son las 7:33. Vamos a ir con más de la música y esto es.

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0: caliente, caliente. Sí, sí.
1: Son las 8. 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
4: Hospital Universitario de Chojoa costará 510 millones de pesos y estará terminado en 2027. Se edificará en dos etapas y servicios. El gobierno municipal de Cananea informa que la próxima edición del Día del Pueblo se llevará a cabo el martes 29 de septiembre de 4 a 7 de la tarde en la cancha de la colonia Petróleos, donde se llevarán dependencias y programas como descacharre, jornada de limpieza, bazar de ropa, obras públicas, deporte, seguridad pública, entre muchos otros.
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1: Pues hoy estamos iniciando ya la última hora, por cierto, la última hora del vacilón. Tremendo vacilón en este hoy viernes. Hoy bebé viernes, bebé viernes. Vamos a seguir con la música que tenemos para ti. Tienen los hijos de Barrón y esto se llama. Y si se quiere ir, bueno, pues que se vaya. Que le vaya bien, que le vaya bonito.

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9: Son las 8 con 19 minutos.
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